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3: La número uno en salsa. 7:03.
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4: La número uno en salsa. 8:02.
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3: La número uno en salsa. 8:06.
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4: La número uno en salsa.
5: 9:02.
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3: La número uno en salsa.
4: 9:07.
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esta familia de Gilberto Santa Rosa. Y créanme que yo tenía mucho deseo de cantar aquí, pero nunca esperé que el respaldo de ustedes iba a ser tan bonito y tan rápido.

inmensamente agradecido que estén esta noche aquí en Canejo. Disfruten de su noche, ojalá que la pasen tan bien y se diviertan tanto y lo disfruten tanto como lo estoy disfrutando, como me estoy divirtiendo y como la estoy pasando yo. Dios lo bendiga, gracias por estar aquí esta noche.

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4: La número uno en salsa. 10:02.
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3: La número uno en salsa.
4: 10:06.
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4: La número uno en salsa. 10:58.
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2: La número uno en salsa. 11:03.
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4: La número uno en salsa. 11:58.
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4: La número uno en salsa.
5: Una y un minuto.
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3: La número uno en salsa. 1:06.
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4: La número uno en salsa.
2: La hora 6. En punto. 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
3: La número uno en salsa. 6:05.
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4: La número uno en salsa.
3: 6:59.
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3: La número uno en salsa.
4: 7:04.
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2: Yo creo en muchas cosas que no he visto. Y ustedes también, lo sé. No se puede negar la existencia de algo palpado, por más etéreo que sea. No hace falta exhibir una prueba de decencia de aquello que es tan verdadero. El único gesto es creer o no. Algunas veces hasta creer llorando. Se trata de un tema incompleto porque le falta respuesta. Respuesta que alguno de ustedes quizás le pueda dar.
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4: La número uno en salsa.
3: 7:58.
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3: La número uno en salsa. 8:02.
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0: todos ustedes, bienvenidos a través de Fiebre Latina Radio 96.6 FM, 8.50 en Colombia, en España 4.50. Abrazo para Quique Sánchez en la dirección general, J. Fernando Quintero, Omar Páez, les decimos desde Colombia, feliz comienzo de semana y cierre de mes, el último día del mes, el último día del mes de agosto, sí señor. Se viene el mes de los break y se viene el mes del amor y la amistad en camino. El cierre que haya sido positivo, dándole gracias a Dios por este día, por tenernos aquí, por tener la oportunidad de compartir con todos ustedes. Y por supuesto, le damos gracias a Dios por la vida, la salud, por la provisión. Bueno, lo más importante. Muy bien, señoras y señores, bienvenidos en esta mañana de lunes, las buenas tardes en España, 3:50 minutos. Ya en unos momentos se van a ustedes a break comercial, pero ya en unos momentos retornamos, conectamos de nuevo, por supuesto, para que ustedes estén muy atentos de todas las actividades con Fiebre Latina Radio. Muy bien, momento de ir y chequear cómo amanece Bogotá en una presentación de la comercializadora de autopartes RG, que a esta hora nos presenta el informe de la movilidad.
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2: Buenos días. A esta hora, ¿cómo va la movilidad en Bogotá?
0: Iniciamos con el tema de la movilidad para hoy chequear todo el sistema de movilidad en Bogotá. Vehículos con restricción, terminamos en placa 6, 7, 8, 9 y 0, una norma que inicia a las 6 de la mañana para los vehículos particulares hasta las 9 de la noche para los públicos, inicia a las 5 y 30 de la mañana y hoy terminados en 1 y 2, placas terminadas en 1 y 2 para los vehículos públicos hasta las 9 de la noche. El infringir la norma ya sabe que tiene un costo de 712 mil pesos más la inmovilización del vehículo. Bueno, siniestro con fatalidad lamentable en la localidad de Kennedy entre

vehículos en los corredores viales. Así que esa es la recomendación. Muy bien, pues se reactiva el contraflujo en las Américas con la avenida Boyacá. Después de pues el lamentable hecho con fatalidad, se habilita este punto importante de la capital. Por otro lado, semáforo fuera de servicio, sobre todo en la Caracas. Tenga mucho cuidado. Falla de semáforo en el sector de Rafael Uribe Uribe, intersección de la avenida Caracas con la calle 36, también la Caracas con la avenida Primero de Mayo. Esos son puntos importantes. Y por otro lado, a esta hora también se atiende novedad por siniestro con fatalidad en Kennedy. Bueno, ya estamos confirmando que se habilitó nuevamente el contraflujo, en el sector de Kennedy. Y falla de semáforo también en la localidad de Santa Fe, en la avenida Caracas con calle 19. El grupo de guía y agentes civiles ya están en el punto. Y vehículo varado en la localidad de Fontibón, en la avenida Boyacá con avenida El Dorado, se genera afectación a un carril sobre la Boyacá, para que usted lo tenga en cuenta. Muy bien, NQS, velocidad promedio de 32 kilómetros por hora, un poco más lento hoy. Bastante flujo vehicular en el paso entre la 19 y la 26. Y a esta hora, los que vienen en sentido norte-sur sin mayores novedades en la NQS. La avenida El Dorado en buenas condiciones, la avenida La Esperanza, otra vía que se recomienda. La carrera décima, la séptima, la circunvalada en sentido sur-norte, no presenta novedades. Hoy no hay protestas, no hay manifestaciones, entonces está de una manera puntual. Y tome la carrera 50, que también es una buena alternativa. La Autonorte con bastante flujo vehicular y se presentó vehículo varado que ya fue habilitado el espacio, el corredor vial a la altura de la de la 151, ahí frente al sector de Masurén. Muy bien, y por este costado, la parte sur, bastante flujo vehicular, sobre todo en el sector, como siempre, de la salida de Bosa hacia el norte de Bogotá, llegando casi hasta la avenida Villavicencio. Muy bien, 8:55. Nos vamos a la música, música de lunes. Bienvenidos a través de Salserísima, Fiebre Latina Radio. Más adelante estaré contándoles sobre las diferentes actividades. Hoy, celebrando el cumpleaños de DJ Chucho, un abrazo para nuestro gran DJ de la capital, que estaremos acompañándolo el próximo domingo en un tardeo espectacular con Oscar y la Fantasía. Muy bien, en Colombia, 8:56, el sábado también nos vamos de evento, porque llega Henry Fiol a Bogotá para darle la bienvenida a este mes del amor y la amistad. Camina, salsero. Así.

0: Seguimos uniendo continentes con Fiebre Latina Radio y Salserísima Bogotá. 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Bueno, por ahora el abrazo y el saludo para todos los que nos escuchan. 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Bueno, abrazo para todos ustedes. 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
0: Buenos días. Con los buenos días en Colombia, las buenas tardes en España. Más de la mitad de mujeres en Bogotá reportan haber sido o haber vivido acoso sexual. Por otro lado, mucha atención, cierran carriles de Transmilenio en la autopista sur por obras en la avenida 68. Hay que entrar a chequear cómo va a funcionar esa parte importante, ese corredor vial. Por otro lado, Metro de Bogotá. Así se construyó el megapuente en la Caracas con calle 26, donde no tiene columnas en la mitad. Por otro lado, el caos vial que empuja cada vez más a los trabajadores bogotanos a la virtualidad. Pues cuánto tiempo se pierde en los trancones. Por otro lado, identifican a un adulto mayor que quedó grabado prendiendo fuego en una zona verde de San Cristóbal. Piden que sea judicializado por las autoridades. Bogotá inicia en septiembre, mucha atención, hoy estamos cerrando el mes de agosto, pero mañana arrancamos el mes de septiembre y arranca, óigalo bien, con 672 vacantes de empleo para distintos perfiles. Así que ustedes tienen que chequen a ver dónde pueden aplicar. Ahí están definidas cuáles son las especialidades que buscan. Ya lo saben que trabajo sí hay. 672 vacantes de empleo para distintos perfiles. Muy bien, por otro lado, ¿cuáles son las irregularidades que tuvo el establecimiento en Bogotá donde una mujer realizó una bichectomía y murió 3 días después? Indignación por papás que arriesgan la vida de sus hijos por colarse en Transmilenio. En Colombia 9:05, en España 4:05. Bueno, ¿cómo va a operar la comercialización de productos dermocosméticos hurtados en las droguerías de Bogotá? Ya hay 4 capturados por esta banda. Y hablando de movilidad en Bogotá, sigue el bastante flujo vehicular en el corredor vial de la avenida Boyacá con la avenida El Dorado, sentido norte-sur. Bueno, notas de Bogotá, 9:05 en Colombia. Nos vamos a la música. Bienvenidos en este lunes. Estamos a través de Fiebre Latina Radio. 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
1: Mario de Jesús, que estará en la gran noche titánica, en el gran rumba titánica, que se llevará a cabo en el mes de amor y amistad. Camina,

0: Mario de Jesús, que estará en la rumba titánica de Amor y Amistad para el próximo viernes 18 de septiembre. En Colombia, 9:16 minutos. A esta hora seguimos uniendo continentes.
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0: Nos vamos a las notas de Colombia en una presentación de Cine Colombia.
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0: Buenos, buenos días en Colombia. Las buenas tardes en España. 4:17 en España. 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Muy bien, 9:17 en Colombia. Esta hora, notas. Por otro lado, Alce Acosta sigue generando mensajes de apoyo, permanece en la UCI de Barranquilla. Esto es lo que se sabe y se conoce del gran artista Alce Acosta, que se encuentra delicado de salud. Por otro lado, facturan 420 millones al mes la cruda radiografía de Los Conejos, grupo criminal que usaba niños para vender droga en Medellín. Medellín es noticia porque el alcalde Fico Gutiérrez le responde al presidente de la Esprilla y anuncia cooperación para investigar la corrupción en Medellín. Entregarán pruebas al FBI. Por otro lado, las disidencias de la FARC ordenan, por órdenes de Mordisco, lanzaron cilindros bomba en el Patía, Cauca. El hecho dejó herido a 3 civiles y un soldado. Temblor en Colombia. Reportaron sismos durante la madrugada de este 31 de agosto cerca al volcán Puracé. Ahí fue el epicentro. Por otro lado, incendios en Colombia. Hoy, lunes 31 de agosto, la emergencia en Buga. Los focos se propagan rápidamente. De la Esprilla anuncia ayudas para los afectados de los incendios en este sector de Colombia. Buga, con focos de propagación. Por otro lado, notas a esta hora, Pereira conmemoró 163 años y rindió un homenaje a las víctimas del terremoto. Así lo expresó el alcalde Mauricio Salazar. Por otro lado, ayudas que vienen por mar desde Miami a bordo del ARG Guajira. Tiene como destino llegar a Buenaventura. Muy bien, en Colombia ya tenemos 9:19, en España 4:19, momento de ir a la música. Y ya en unos momentos regresamos también con notas internacionales y les seguimos contando sobre las diferentes actividades, los conciertos. Este sábado nos vamos para celebrar el primer aniversario de la 10-116, sí señor, con Henry Fiol, el blanco que canta como negro. Así que la invitación para que todos ustedes no se pierdan de este primer aniversario de la 10-116, un concierto íntimo de gala. La música del Gran Combo de Puerto Rico es música de lunes. Resignación. Camina, salsero. Vuelve.

0: Continente, diferentes actividades con Salserísima Bogotá. También se viene para el 26 de septiembre la Gran Combumanía, un gran especial en la 116. Por supuesto, Haider Moncada, Harold Sao estarán dirigiendo un gran especial al Gran Combo de Puerto Rico. Videos inéditos, música en vinilo. Bueno, imperdible. Y hablando de la 10 y Chanay, comencemos por la 10 de la 116. Este sábado nos vamos a ir a presentar al blanco que canta como negro. Sí, señor, el señor Henry Fiol. Desde Nueva York con su orquesta, el blanco que canta como negro en la 10 Club de la 116, en un concierto íntimo de gala para que no se lo pierda. 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Así que todo listo y preparado para que ustedes disfruten de este gran evento. Se viene también la Gran Combumanía 26 de septiembre, en un gran especial al Gran Combo de Puerto Rico. Y todo listo también para la Noche Blanca con la 10 y Chanay. Por supuesto, un verano en Girardot. Desde Puerto Rico, Charlie Aponte con sus grandes éxitos, sábado 14 de noviembre. Bueno, ahí les voy contando y adelantando tema, evento de la 10 y Chanay, la salsa de Bogotá. 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Bueno, señoras, señores, momento también de ir a chequear, antes de irme a la música, los titulares del mundo. 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
0: Llegó el momento de las notas internacionales. Por aquí, Estados Unidos enfrenta baja de estudiantes extranjeros en las universidades. Así son las cifras de los colombianos. Por otro lado, las lecciones que Colombia puede aprender de Chile y los Estados Unidos en la lucha contra los incendios forestales. Por otro lado, lamentable noticia, pueblos destruidos, personas enterradas y riesgo de nuevas inundaciones. Así se vive la tragedia en Nepal tras la avalancha. Por otro lado, primeras imágenes de Nicolás Maduro desde la prisión. Así lo publicaron en cuenta oficial de X. Muy bien, 9.29 en España, 4.29. Volcán de Singapur entra en erupción en Indonesia. Lanza cenizas a 3.500 metros sobre su cima. Autoridades elevaron nivel de alerta. Por otro lado, videos mostraron la repentina inundación en el Gran Cañón por las lluvias en los Estados Unidos y los graves daños causados en la zona. Por otro lado, el contrabando de medicamentos para bajar de peso va en aumento en Brasil. A partir del 1 de octubre cambia la señal de los semáforos para evitar conflictos entre peatones y conductores. Esto es en España. Bueno, pues, ahí descuento algunas notas internacionales y vamos, cerremos con esta. Irán y Estados Unidos se lanzan a ataques mutuos por primera vez en un mes y elevan tensión en Oriente Medio. Bueno, pues 9.30, 4.30 en Colombia. Me voy con artista de concierto, otro más que hace parte de nuestros grandes eventos. Él es Isaac Delgado, que estará el próximo 9 de octubre. Eso va a ser en Pachanga y Pochola. Un evento de chulito conciertos. Por supuesto, otro de los grandes eventos. Imperdible, Isaac Delgado.

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4: Fiebre Latina, nos vamos a la música y aquí están los éxitos, tú programas. Los que querían escuchar a los hermanos Moreno. 9:39, ya vienen los deportes en camino. Por alguien como tu mujer, vuélvele a subir.
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0: 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Nos vamos a la música y escuchen esto. Ustedes la solicitan y aquí está, recordando a Pedrito Arroyo, Tu Ausencia.
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0: Ya vienen los deportes en camino. Camina, salsero.

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3: 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Sí, señor, el tributo a Jason Jiménez, imperdible, y también se viene Amor y Amistad con Luis Manuel Ortiz. Así que los dejo ahí conectaditos con Fiebre Latina Radio, nosotros a través de Salserísima Bogotá, uniendo continentes, y momento de ir a los deportes.
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3: 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Vamos a chequear todos estos titulares deportivos para hoy, que es el último día del mes, despidiendo el mes de agosto. Mañana arrancando con septiembre, mes de amor y amistad. Bueno, pues, el Nottingham Forest. Con este video anuncia que Daniel Muñoz ya hace parte de este equipo. Contrato y el valor del fichaje. Bueno, Independiente Santa Fe también es noticia. Se prepara Santa Fe versus Millonarios. Precio de la boletería del clásico. Se viene la jornada número 9. Por otro lado, los hinchas del Deportivo Cali lamentablemente protagonizaron invasión de cancha. Hubo video, caos en el Palma Seca. Deportivo Cali empató ante Bucaramanga sobre el final del partido y terminó en pelea, varios expulsados. Lamentable hecho, pues, que no siga sucediendo como el partido pasado entre Santa Fe y América en el Campín. Muy bien, por este lado, Millonarios es noticia. Millonarios no pudo con el Inter de Bogotá. Somnífero empate, sin goles en el Campín. Por otro lado, Selección Colombia va por aquí, veo noticias importantes, los jugadores que se meterían en la próxima convocatoria de la Selección Colombia, así lo expresó el técnico. Juanfer Quintero vuelve a sus andanzas, tremenda asistencia con la camiseta del Medellín. Muy bien por Juanfer, siempre mis respetos para uno de los grandes jugadores. No sé por qué lo dejó ir la mecha. Deportivo Cali. Oficial, Matías Orozco fue presentado por su nuevo equipo y le dejó varios milloncitos al Deportivo Cali. Por otro lado, otra figura de la Selección Colombia también se iría para el Nottingham Forest con Daniel Muñoz. ¿De quién se trata? Hablemos un poquito de ciclismo, pues los colombianos fueron protagonistas en la etapa número 9 de la Vuelta a España. ¿Cómo irá la clasificación? Hoy se está corriendo la etapa número 10 o están de descanso. Bueno, vamos a chequear. Muy bien, Emiliano Dibu Martínez tiene nuevo equipo y es uno de los más importantes de Inglaterra.

0: Empate 2-2. Medellín se impuso 2-1 ante Llaneros. Y Millonarios empató ayer con el Inter de Bogotá. Cali empató 1-1 con el Atlético Bucaramanga. Ahí están los deportes. Señoras, señores, la dirección general de J. Fernando Quintero en Colombia, en España, don Quique Sánchez. Nos vamos de una vez, sí, nos vamos de una vez al break comercial. Y ya regresamos para que ustedes sigan conectaditos con la mejor programación y los éxitos. Ya viene Salsa el Movimiento, para que no se la pierdan. En Colombia 9:54, 9:55 cambió el reloj, y en España 4:55. Dios los bendiga, nos vemos en unos momentos más adelante. Los clásicos al mediodía. Ah, viene Arnold para presentarnos clásicos.
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4: La número uno en salsa. 9:58.
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3: La número uno en salsa. 10:02.
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4: La número uno en salsa.
3: 10:58.
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2: La número uno en salsa. 11:03.
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4: La número uno en salsa. 12:04.
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3: La número uno en salsa.
4: 12 y 9 minutos.
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4: La número uno en salsa.
5: 12 y 59 minutos.
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3: La número uno en salsa. 1:03.
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4: La número uno en salsa.
2: La hora dos en punto. 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
3: La número uno en salsa.
4: 2:05.
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2: La hora tres. En punto. 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
3: La número uno en salsa.
4: 3:05.
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4: La número uno en salsa.
5: 4:02.
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3: La número uno en salsa.
4: 4:06.
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4: La número uno en salsa. 5:01.
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3: La número uno en salsa. 5:06.
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4: La número uno en salsa. 6:02.
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3: La número uno en salsa. 6:07.
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1: Yo creo en muchas cosas que no he visto, y ustedes también, lo sé. No se puede negar la existencia de algo palpado, por más etéreo que sea. No hace falta exhibir una prueba de decencia de aquello que es tan verdadero. El único gesto es creer o no. Algunas veces hasta creer llorando. Se trata de un tema incompleto porque le falta respuesta. Respuesta que alguno de ustedes quizás le pueda dar. Es un tema en técnica.

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